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0: 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En Bésame son las
1: 7 de la noche, 50 minutos, 7:50.
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1: 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En Bésame son las
2: 8:56, Mechita, son las 8:56 minutos de la noche.
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Hello, hello, hola, buenos días, ¿cómo están? Qué rico saludarlos en este domingo, domingo de inolvidables Bésame. Les traigo una cantidad de canciones para que usted y yo nos enamoremos mucho más de estas, las hermosas baladas que nunca van a pasar de moda. Bienvenidos y bienvenidas a las inolvidables de Bésame.

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0: Una feliz mañana para todos. Ahí estaba el señor José Luis Perales. La canción Me Llamas, cuando son exactamente las 5 de la mañana, 21 minutos. Buenos días para todos.
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0: Ahora son las 5:41 en toda Colombia, 5:41 en este domingo. Un feliz día para ti que vas conectándote a esta hora con las inolvidables de Bésame. Está habilitado el 317-243-5777. 317-243-5777. Yo soy Guti y te acompaño hasta las 9 de la mañana con las inolvidables de Bésame. Feliz mañana, buenos días.
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A las 6 de la mañana, 1 minuto, arrancamos esta nueva hora de música. Feliz día para ti. Hoy domingo te acompañan, como siempre, las inolvidables de Bésame. Aquí está Romina Power, Albano, Romina Power. Se llama Felicidad.

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0: Ok, ya son las 6:20, 6:20. El gran Nino Bravo, la canción se llama Noelia. Buenos días, usted, ¿cómo amaneció, ah? ¿Cómo amaneció usted hoy? ¿Usted qué hace despierto tan temprano? ¿Va a trabajar? ¿Está trabajando? ¿Tiene la mala costumbre o buena costumbre, no lo sé, de poder levantarse todos los días temprano independientemente de que descanse o no? Pues usted es de los míos también. Hace parte de este club. Gracias por acompañarnos desde bien tempranito aquí en Las Inolvidables de Bésame. Viene algo de María Conchita Alonso, viene algo también de Juan Luis Guerra, de todo un poco para seguirlos complaciendo en esta mañana de domingo con Las Inolvidables de Bésame. Buenos días.
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0: 6:43, 6:43. Quiero que se reporten aquellos que salieron de Bogotá, aquellos que están fuera de Bogotá, aquellos que nos escuchan a través de Bésame.fm, a través de la app Bésame o a través de Alexa, no lo sé. Quiero que se reporten ya. 317-243-5777. Voy a tomarme un... qué rico. Ay, no hay nada mejor que un tintico caliente, ¿verdad? A esta hora de la mañana vamos con más canciones. Recuerda, si quieres escuchar algo, también me cuentas. 317-243-5777. Buenos días para todos.
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En Colombia, 7 de la mañana en punto, 7 en punto de la mañana. Bienvenidos a una hora más de música inolvidables. Bésame, aquí está Amanda Miguel. Así no te amarán jamás.

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0: Ya son en Colombia las 7 de la mañana 10 minutos, 7 de la mañana 10 minutos. Qué rico saludar a todos aquellos que van despertándose con nosotros, a todos los que están trabajando en compañía de Bésame, a todos los que todos los fines de semana tienen esa ya bonita costumbre de escucharnos, de estar siempre allí. Tengo una cantidad de seguidores muy, pero muy fieles. Eso me encanta, eso me encanta. Las inolvidables de Bésame tienen esa magia. Siempre nos siguen y siempre nos escuchan para cantar a pulmón herido, a grito herido, cada una de estas canciones. Recuerda que está habilitado el 317-243-5777 en este domingo. Hoy es domingo 16 ya, 16 de agosto del 2026. Estamos con un puente festivo, mañana será lunes festivo, mañana tendremos también Pídela Cantando, tendremos un especial de Morat, mañana vamos a estar entregando boleticas para el concierto de Morat, así que pues nada, no se pierdan también nuestra programación del día de mañana lunes festivo, pero cada día trae su propio afán, ¿verdad? Entonces nosotros continuamos hoy domingo con las inolvidables de Bésame. Buenos días para todos.
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0: 7 de la mañana, 22 minutos, 7:22. ¿Cómo amanecieron hoy? ¿Van para misa? ¿Van para su denominación religiosa, sea cual sea? Es bonito siempre también darle gracias a Dios, ¿no? Yo creo que muchas religiones tienen como costumbre que los domingos sean precisamente eso, para dar gracias, para acordarse de que, hombre, queremos empezar una nueva semana de la mano de Dios, para los que creen en Dios. De ustedes dependerá también, obviamente, lo que quieran hacer, pero siempre es bueno darle gracias a Dios, ¿cierto? Siempre es bueno encomendarle a Él todo lo que vamos a hacer durante esta semana que va comenzando. Para los que creen en Dios y tienen la costumbre, la bonita costumbre de asistir de pronto a su iglesia, qué bonito, de verdad qué bonito. Espero que todo lo que hagan esta semana sea guiado precisamente por Él, por Dios. Buenos días, vamos con más canciones a esta hora de la mañana.
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0: El príncipe de la canción, José José, Quiero Perderme Contigo. 7:36 a.m.
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0: Y voy con esto que hace Lucerito, se llama Electricidad. Buenos días, esta canción me la han pedido ustedes a través del WhatsApp 317-243-5777. Buenos días en este domingo, un domingo Bésame con Inolvidables de Bésame precisamente.

0: Ahora son las 7:48, 7:48. A ver, voy a verificar algunos mensajitos que me han llegado a través del WhatsApp. Bésame, es más, las próximas, ¿qué será? Las próximas dos canciones van a programarlas ustedes. ¿Listo? Los primeros dos mensajitos que me salgan en el WhatsApp. Por ejemplo, por acá Roberto me dice que quiere una canción de Lorenzo Antonio, se llama Dile. Listo, Lorenzo, vamos con esa canción. Y me están pidiendo por acá, bueno, me colocan nombre, sé que es de Kennedy, pero es una canción de Álvaro Torres, se llama Nada se compara contigo. Vamos con esas dos canciones antes de la pausa. Feliz mañana, hoy es domingo de Inolvidables, Bésame.
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Ya en Colombia son las 8 de la mañana en punto. 8 en punto de la mañana, esto quiere decir que arrancamos la última hora del programa. Sí, señor. Arrancamos la última hora del programa en este domingo. Voy con esto que hace Janet. Se llama Corazón de Poeta. Buenos días.

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0: Qué bueno, inolvidable de las Flans. Se llama No Controles. Cuando son las 8 de la mañana, 11 minutos. 8 de la mañana, 11 minutos ya en todo el territorio nacional. Un saludito también internacional para todos los que nos siguen y nos escuchan a través de YouTube no, porque no estamos en vivo en YouTube, pero sí a través de la página web, que es besame.fm. Los que nos escuchan también a través del celular, a través de la app, saluditos también para ti, gracias por estar con nosotros. Y bueno, los que nos escuchan en toda Bogotá y algunos municipios aledaños a nuestra querida Bogotá, 97.4 FM. Saludos para todos, yo soy Guti. Oiga, ¿ustedes ya me siguen en Instagram? No, ojo con eso. Arroba Carlos Gutiérrez Guti. Arroba Carlos Gutiérrez Guti. Tanto en Instagram como en TikTok, así me pueden seguir. Vale, vamos con más canciones para complacerlos y para disfrutar de las inolvidables de Bésame en este domingo.
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0: 8:25 en toda Colombia, 8:25. Oigan, esta semana ha sido, sí, bastante complicada, bastante compleja por todo lo que ha acontecido en nuestro país, Colombia, con el terremoto. Nos enteramos también hoy y ayer de Indonesia, de España, bueno, muchos lugares en donde está temblando, y que Dios nos cuide y que podamos realmente aprovechar cada instante de la vida, porque el mañana nunca, nunca, nunca se sabe. Lo que hay que vivir es el presente y de la mejor manera. Hacer un replanteamiento de algunas cosas de nuestra vida. Yo creo que todos estos sucesos lo que hacen en el ser humano es ponernos a reflexionar. Pero ojalá que la reflexión no sea solamente por lo que está pasando en estos momentos, sino que eso genere realmente un cambio de conciencia en cada uno de nosotros. Usted sabrá qué tiene que cambiar, qué tiene que mejorar. Usted sabrá qué cosas debe entregar, que sí, que no. Yo no sé, no sé. Pero sí, vivamos el hoy, vivamos el presente, y ojalá que sea de la mejor manera, ¿vale? Y gracias a todos los corazones solidarios que se acercaron aquí a Caracol durante toda la semana para entregar ayudas, para seguir donando, para seguir dando fortaleza también a través de oraciones, a través de todo, todo es válido, todo vale hoy aquí en Colombia para ayudar a quienes más lo necesitan. Una feliz mañana de domingo. Te acompañamos hoy en las inolvidables de Bésame.
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0: Qué bueno, inolvidable. Joan Sebastián y Prisma, cuando son las 8:39, la canción se llama Oiga. Qué buen tema, ¿ah? ¿Eh? ¿Qué tal si vamos con algo de Pandora?
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0: Esto se llama ¿Cómo te va, mi amor? Buenos días para todos. Complacencias para nuestros seguidores. 317-243-5777. Las inolvidables de Bésame te acompañan hoy hasta las 9:00 a.m.

0: Ahora son las 8 de la mañana 50 minutos. 8 de la mañana 50 minutos en toda Colombia. Bueno, me voy despidiendo por la mañana de hoy. He estado aquí desde bien tempranito, desde las 5 de la mañana, acompañándolos, bien bañadito, cambiadito, bueno, cualquier cosa que se le ocurra terminada en hito. Yo soy Guti, arroba Carlos Gutiérrez Guti, arroba Carlos Gutiérrez Guti, tanto en Instagram, profesor Vicente Moros. Aquí estaremos mañana nuevamente, Dios mediante, a partir de las 5 de la mañana, para entregarles más inolvidables, porque mañana es festivo y ustedes saben que cuando cae festivo, cuando hay puente festivo, tenemos inolvidables sábado, domingo y los lunes festivo también. Esas canciones que nunca van a pasar de moda y que realmente son hermosísimas. Gracias a todos por escucharnos. Gracias a todos por acompañarnos desde bien tempranito. ¿Ok? Regreso mañana a las 5 de la mañana. Chao.
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My people, buenos días, 9 de la mañana en punto, bienvenidos a esta nueva hora de música en Bésame, te enamora. Yo soy Mario Vargas y después de escuchar al gran Guti con las inolvidables Bésame, pues aquí estoy yo y arrancamos con Julieta Venegas. Se llama Lento. Mario Vargas al aire, buenos días.

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1: Bésame. 9 de la mañana, 11 minutos, people. Buenos días. Buenísimos días. ¿Cómo vamos? ¿Bien o bien? Bienvenidos a esta nueva hora de música en Bésame. Feliz domingo. El fin de semana es con nosotros, con Bésame, porque Bésame te enamora.
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1: Yo soy Mario Vargas y para mí es un placer acompañarlos en este fin de semana, como siempre. Ya viajamos en el tiempo con el gran Guti, escuchando las inolvidables de Bésame. Pero es momento de que usted desde ya se reporte a través del 317-243-5777. ¿Listo? 317-243-5777. Por favor, me dice desde dónde está escuchando Bésame y cuál es el plan perfecto para este fin de semana en Bogotá. Mañana, lunes festivo. Y sé que muchos de ustedes se quedaron acá en Bogotá descansando, otros camellando, otros plan relax. Así que cuénteme, ¿cuál es su plan perfecto para este fin de semana? 317-243-5777, ¿listo? Si quieres saludar a alguien, si alguien está de Happy Birthday to You y lo quieres saludar al aire, envíe nota de voz. 317-243-5777. ¿Va para esa? De una vez. A ver, los empiezo a escuchar de inmediati. ¿Quién está por acá? Hola, buenos días. One moment, please, porque no te escucho nada. Ahora sí, buenos días.
2: Buenos días, Bésame. Bueno, el plan de hoy es que ya estamos desayunando, nos alistamos y vamos a ir a donar al campín a las personas que no necesitan en este momento. Bésame.
1: Qué plan tan perfecto. Y un beso enorme para ti, hermosa. Gracias por estar conectada con Bésame. Me gusta ese plan solidario. Ese plan de buen corazón, de fe, de esperanza. Eso me encanta, people, en serio. ¿Quién está por acá? Hola, buenos días.
3: Buenos días, Guti. Habla Janet. Quisiera la canción de Vivo hasta el final de mis días. Gracias, yo estoy Bésame.
1: Mucho gusto, Mario Vargas. Con el gran Guti estuvieron hasta las 9 de la mañana. Guti ya se fue a desayunar. Digo, estoy que me parto del hambre, Mario. Y yo le dije, papi, todo bien que yo tome el control de la nave de Bésame. Yo soy Mario Vargas. Y hasta las... Hoy hasta la 1 de la tarde lo voy a estar acompañando. ¿Listo? ¿Quién está por acá? Hola, buenos días. Hello, people.
4: Otros nos quedamos en Bogotá para hacer voluntariado. Hay que ayudar a todos. Todos somos uno.
1: Exactamente, y eso me encanta. Un beso para ti. Todos con el corazón solidario, las manos llenas de esperanza, de fe, de abundancia y de ayudar a quienes más lo necesitan en estos momentos. Así que gracias, people, por estar conectados con Bésame Bogotá. Y mientras tanto, aquí está Marc Anthony. Se llama Muy Dentro de Mí. Feliz domingo en compañía de Bésame. 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
1: 9 de la mañana, 28 minutos en Bésame te enamora, Bésame 97.4. Mi gente, gracias por estar conectados siempre con nosotros.
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0: Morat y Jay Weller. Y usted le escucha aquí en Bésame y te enamora. Estos chicos que anoche se estuvieron presentando en el Movistar Arena y que esta noche volverán al ruedo a las 7 de la noche también en el Movistar Arena. Y que mañana tendremos un especial a partir de las 4 de la tarde con solo canciones de Morat. Listo, además, porque vamos a estar regalando entradas dobles para sus próximos conciertos acá en Bogotá. Así que usted, por favor, no se puede perder este especial mañana a partir de las 4 de la tarde con el gran Guti. Mañana, una hora dedicada a estos chicos de Morat. ¿Listo? Y además con invitaciones dobles para los conciertos. Así que ustedes súper pendientes. Es más, aquí está la programación de este fin de semana con Bésame Te Enamora.
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My People, 10 de la mañana en punto. Bienvenidos a esta nueva hora de música en Bésame, te enamora. Yo soy Mario Vargas y para mí es un placer acompañarlos. Arrancamos con Miguel Bosé, se llama Te Amaré. Buenos días.

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1: 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My people, 10 de la mañana, 15 minutos. Buenos días, buenos días, buenos días. Feliz domingo. En compañía de Bésame, Bésame, te enamora.
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1: Gracias por estar conectado siempre con nosotros. Un saludo especial y gigante para la gente que nos escucha a través de la aplicación Bésame, te enamora. 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Al igual que un saludo gigante para quienes nos escuchan a través de la página web bésame.fm. Por allí usted también nos puede escuchar y también puede estar enterado de todo lo que pasa en el mundo de Bésame a nivel nacional e internacional también, listo, a nivel mundial. Para que siempre estén conectados con nosotros. ¿Y qué tal les parece si viajamos en el tiempo con una inolvidable Bésame? Que a propósito, mañana, a partir de las 5 de la mañana, volverá el gran Guti para darle play a todas las canciones que nunca pasarán de moda y que hoy están más vigentes que nunca gracias a Bésame Bogotá. Esta es una inolvidable Bésame.
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0: 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Lo hace Sin Bandera y usted lo escucha aquí en Bésame, te enamora. 10 de la mañana, 34 minutos. People, ¿cómo vamos? ¿Bien o bien? 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
0: Y precisamente aquí está Gianmarco con Se Me Olvidó. 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

My People, 11 de la mañana en punto. Bienvenidos a esta nueva hora de música en Bésame, Te Enamora. Yo soy Mario Vargas y para mí es un placer acompañarlos en esta mañana de domingo, fin de semana. Y arrancamos con Felipe Pipe Peláez. Se llama Loco. Y usted le escucha en Bésame.

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1: Bye people, 11 de la mañana, 13 minutos, bienvenidos. Es una nueva hora de música en Bésame, Bésame, Bésame, te enamora.
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1: Un saludo inmenso para la gente que nos está escuchando a través de la página web bésame.fm. Por acá me escriben que nos saludan desde Guadalajara, México, y escuchando Bésame a través de internet, de la web bésame.fm. Así que gracias por estar conectados también a través de la aplicación Bésame, te enamora. Y recuerden que en bésame.fm usted también nos puede escuchar, pero también se va a enterar de noticias que son tendencia en estos momentos en Colombia y que son las noticias más leídas en la página web bésame.fm. Por ejemplo, le contamos cómo puede reportar afectaciones a su vivienda tras el terremoto a la alcaldía de Cali. Por ejemplo, las personas oyentes, seguidores de Bésame, que están escuchando Bésame Bogotá, pero en la ciudad de Cali, les tenemos una noticia de cómo puede reportar las afectaciones de su vivienda tras el remoto, y lo puede hacer a través de la alcaldía de Cali. La noticia completa está en bésame.fm, ¿listo? Para que por favor lo tenga en cuenta. Por ejemplo, una noticia de interés también que está haciendo tendencia en Colombia, y es que la Defensa Civil habilitó atención psicológica gratuita virtual tras el terremoto también en Colombia. ¿Listo? Así que ya saben, la Defensa Civil ya habilitó atención psicológica gratuita virtual tras el terremoto en Colombia. La noticia completa está en su página bésame.fm. Chequéela. Siempre la estamos actualizando. Cada hora, cada día, cada semana, usted va a encontrar actualizada la página bésame.fm para que se pegue la pasada por allí. ¿Listo? 11 de la mañana, 15 minutos. Tiempo de viajar por la industria musical con Bésame.
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0: Él es Andrés Cavas. Se llama Tu Boca. Y usted lo escucha aquí en Bésame, Te Enamora, Bésame 97.4, 11 de la mañana, 27 minutos. Gracias, mi gente, por estar conectado siempre con Bésame, Bésame, Bésame, Bésame, Te Enamora.
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0: a Mauri Gutiérrez con Yo sé que es mentira. Y usted escucha aquí en Bésame te enamora, 11:51. Nos vamos acercando al mediodía y siempre con la playlist más que perfecta aquí en
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0: 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Bueno, people, veo muchos mensajes a través del Bésame WhatsApp y me piden muchas inolvidables Bésame. Pues quiero contarles que mañana Inolvidables Bésame volverá con el gran Guti a partir de las 5 de la mañana. Mañana Guti madrugando otra vez. A este man sí le gusta madrugar y trasnochar. 5 de la mañana, Inolvidables Bésame, para que usted siga viajando en el tiempo y recuerde esas canciones que nunca pasarán de moda y que hoy las tenemos muy vigentes y muy presentes aquí en Bésame Bogotá, Bésame 97.4. Así que mañana, 5 de la mañana, Inolvidables Bésame. Es más, me voy a tirar una de esas canciones que sé que a usted le encanta y que usted le pide demasiado a Guti. Y esta es una de esas canciones para viajar en el tiempo, para recordar, para revivir, para desempolvar. El Divo de Juárez, él es Juan Gabriel, se llama Así Fue. Bésame te enamora, people. Feliz mediodía en compañía de Bésame Bogotá.

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My People, nueva hora de música en Bésame, te enamora. Son las 12 del mediodía en punto y aquí arrancamos estos 60 minutos. La playlist más que perfecta en Bésame. Y aquí está Me Muero, la quinta estación. Mario Vargas al aire.

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0: 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Una inolvidable Bésame que usted recuerda y revive aquí en Bésame Te Enamora. 12 del mediodía, 18 minutos. People, gracias por estar conectados con nosotros.
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0: Sé que todavía usted tiene un corazón grande, un corazón enorme, un corazón solidario. Por eso quiero invitarlo para que, por favor, sigamos ayudando a todas las víctimas del terremoto, en especial a los niños, en especial a los que se quedaron infortunadamente sin un recinto para estudiar. Muchos colegios también quedaron afectados, muchas instituciones educativas quedaron afectadas. Por eso los invito a que ustedes compren crayolas, libros de colorear, cuadernos de 50 hojas, juguetes didácticos, pintucaritas, juguetes sin baterías, porque muchos jardines también pues sufrieron los estragos del terremoto. Ya el día martes les anunciaremos el punto y día de recepción de estas ayudas solidarias que usted también puede tener. ¿Listo? Tal vez no tuvo la oportunidad o no alcanzó a traer los alimentos, ropa y demás, pero que este sea el momento para que usted también pueda ayudar a quien más lo necesita. Así que los estamos invitando para que nos ayuden a comprar este tipo de elementos: crayolas, libros de colorear, cuadernos de 50 hojas, juguetes didácticos, pintucaritas, juguetes sin baterías para los niños que también fueron víctimas de este terremoto que infortunadamente sucedió el día lunes. Ya el martes les vamos a contar el punto y día de recepción de estos elementos que les estamos pidiendo. ¿Listo? Sé que usted tiene un corazón enorme, un corazón grande, un corazón lleno de fe, de esperanza, de solidaridad y de mucha empatía. Así que, bueno, pues ahí les estamos pidiendo también esta ayuda. ¿Listo? Para quienes más lo necesitan. Y obviamente, gracias por estar escuchando Bésame Bogotá, Bésame Te Enamora. Gracias por estar siempre con nosotros.

0: Ah, bueno, me estaban escribiendo por acá a través de nuestro Bésame WhatsApp que repitiera, por favor, cuál es la lista que estamos necesitando. Claro, pero de inmediato les voy a decir qué es lo que usted puede ir comprando. ¿Listo? Este fin de semana, crayolas, libros de colorear, cuadernos de 50 hojas, juguetes didácticos, pintucaritas, juguetes sin baterías. ¿Listo? Para que por favor lo tenga en cuenta y se sume a esta bonita labor que estamos haciendo todas las emisoras musicales de Caracol Radio y con Prisa Media.
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0: 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Ellos son RBD y usted le escucha aquí en Bésame, te enamora.
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0: 12:39 minutos. 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

Hi people, feliz tarde para todos. Bienvenidos a esta nueva hora de música en Bésame, te enamoré. Yo soy Mario Vargas y hasta las 2 de la tarde lo acompaño. Ya después llegará Sara Flores, una inexperta Bésame. Y arrancamos con Axel, se llama Te Voy a Amar. Feliz tarde de domingo.

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0: La canción la hace Marisela, se llama Sola con mi soledad y usted la escucha aquí en Bésame, te enamora. Esta canción hace parte de las inolvidables Bésame, que a propósito mañana con Guti, a partir de las 5 de la mañana, pues van a empezar a viajar en el tiempo una vez más. Recuerde que son todos los fines de semana, de 5 de la mañana a 9 de la mañana. Y cuando los días son festivos, pues también tenemos ese especial de 5 a 9 de la mañana con las inolvidables Bésame para que usted recuerde aquellas épocas que nunca pasarán de moda y que hoy están más vigentes que nunca gracias a Bésame. Así que mañana, 5 de la mañana, inolvidables Bésame.
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0: Eva Luna en Bésame, te enamora. La canción se llama Índigo. Gracias, people, por estar conectados con nosotros. 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

Carlos Baute se llama Colgando en tus manos y usted lo escucha aquí en Bésame, te enamora. Yo soy Mario Vargas, people, gracias por estar conectado siempre con nosotros. Nos seguimos en todas las redes sociales. Aparezco como arroba Mario Vargas, terminado en doble Z. Arroba Mario Vargas y a lo último, terminado en doble Z. ¿Listo? Ya viene Sara Flores, una inexperta Bésame, para acompañarlos en este, en esta tarde de domingo. ¿Listo? Para que estén súper conectados. Los quiero, los amo. Me despido con Laura Pausini. Se llama La Soledad. Feliz resto de tarde.

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0: Bienvenidos a una nueva hora musical. Sí, llego yo, soy Sara Flores y los acompaño en Bésame porque Bésame los enamora. Me alegra mucho que ustedes estén compartiendo esta tarde con todos nosotros. Gracias por estar aquí, por estar con Bésame 97.4 FM. Bienvenidos a esta nueva hora musical, soy Sara Flores, los acompaño. Bésame.
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2: Estas son canciones inolvidables que seguramente usted jamás va a dejar pasar por su vida como si nada, ¿sí? ¿Por qué? Porque tiene recuerdos, porque seguramente usted va a llegar a algún momento de su vida gracias a estas canciones. Gracias por estar aquí. ¿Cómo les va? ¿Qué tal todo? Me lo cuentan. 317-243-5777. Yo soy Sara Flores y aquí está para amarnos más en Bésame.
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0: Esta canción se llamó Mentira, se llama todavía Mentira, así se llama esta canción. ¿Cómo la está pasando? Usted me lo va contando, yo lo voy leyendo. Gracias a todas las personas que me están saludando al Bésame WhatsApp. Por supuesto, están saludando a Bésame. Gracias por estar con nosotros. Yo continúo con ustedes y con la buena programación de Bésame, porque Bésame los enamora, 97.4 FM.
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1: Y seguramente usted va a estar muy feliz de escuchar a Maná. ¿Cómo dueles en los labios? Llega a la programación de Bésame hoy, sí, domingo en la tarde. Hoy es domingo 16 de agosto. ¿Ustedes creyeron que este mes se iba a ir tan rápido? Aquí está Maná. Bésame los enamora.
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Dos canciones muy exitosas tuvo Andy y Lucas. Se llama Son de Amores, esta que ustedes estaban escuchando, y también Tanto la Quería. ¿Recuerdan esta canción? ¿Recuerdan este ícono de la música? Aquí estaba Andy y Lucas. Y yo inicio una nueva era musical recordándoles nuestra página web, porque vamos a tener muchas, muchas sorpresas para ustedes. www.besame.fm es el lugar en donde ustedes van a poder acceder a todos los formularios de inscripción para todas las sorpresas que tenemos para ustedes. Bienvenidos. 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
1: ¿Y por qué no nos escuchamos algo de Enrique Iglesias? Esto se llama Héroe, usted lo escucha en Bésame 97.4 FM. Hola, hola, ¿cómo van todos?
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0: Sin duda alguna, para mí, una de las mejores voces. Esta canción la hace Alexandre Pires. Qué cosa tan espectacular. Usted se me llevó la vida y aquí me tiene. Qué cosa tan espectacular. Me fascina. Cada momento de la vida hay que vivirlo. Y hay que vivir el dolor también. No solo la felicidad, no solo la tranquilidad. El dolor y la angustia, lastimosamente, hacen parte de nuestros días para que podamos valorar la paz muchísimo más. Igual que la enfermedad, para poder saludar y amar a la salud. Bueno, todo esto pasa por algo. Usted se me llevó la vida es una canción que no le recomiendo si está en un despecho muy berraco, muy berraco, muy berraco. Como yo no estoy en un despecho muy berraco, es una de las canciones que hace parte de mi playlist todos los días. Yo soy Sara Flores y los acompaño en Bésame.
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0: ¿Cómo van? ¿Cómo la están pasando? Yo les quiero recordar algo muy importante para nosotros y es que ustedes conozcan los canales por donde nos pueden ver. TikTok, Bésame Colombia, YouTube, Bésame Colombia. Nos conectamos con las inexpertas de Bésame en un live en estas dos plataformas desde el lunes hasta el viernes. De 6 de la mañana hasta las 10 de la mañana nos estaremos escuchando en Bésame 97.4 FM, nos estaremos escuchando en la página www.besame.fm y también en YouTube y en TikTok. Así que por favor no se pierdan estos maravillosos temas del día, expertos y todo lo que tenemos para ustedes en Inexpertas de Bésame.
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0: Iniciamos esta hora musical con Shakira, nuestra colombiana maravillosa, que además estuvo muy pendiente de lo que estaba sucediendo en Colombia durante el día bueno, todos los días además, pero sucedió el lunes. Fue cuando ella se pronuncia unas horas después del terremoto y dice: ¿saben qué? Estoy con ustedes y voy a apoyarlos también. Shakira inicia esta nueva hora musical en Bésame. Bienvenidos. 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

0: Agradecemos a todos ustedes por escuchar Bésame, por estar siempre enterado de lo que sucede a través de Bésame, Bésame Colombia, en TikTok, en YouTube también, en Bésame Bogotá FM, en Instagram y también en www.besame.fm. ¿Cómo la están pasando? Les quiero contar que tenemos un íntimo con Gianmarco y ya más adelante les voy a adelantar varios detalles de este íntimo de Gianmarco, que será el siguiente 26 de agosto. ¿Quieres ser parte de esto? Escríbame un corazoncito al 317-243-5777.
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0: con esa mona que baila. Qué bueno que ustedes estén pasando una tarde maravillosa. Tenemos un fin de semana larguito. Ojo, el próximo fin de semana larguito que vamos a tener es el del Puente de la Raza, que será en octubre. Así que aprovechense muy bien este fin de semana. Aquí estaba la mona en Bésame. Bésame los enamora.
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0: Digamos que nos ha acompañado en Colombia es Sin Bandera. Esta canción se llama Mientes también y la escuchas en los 97.4 FM. Bésame, te enamora.
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1: Ojo, mire muy bien quién tiene al lado, porque puede ser que se esté yendo sin que usted se esté dando cuenta. Esta canción habla de eso, es de Alejandro Fernández y se llama Me dediqué a perderte y suena en Bésame.
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1: Infancia, adolescencia, universidad, no sé a qué le recuerde esta canción, se llama 20 de enero. Yo lo sigo acompañando en Bésame porque los fines de semana son mejor compañía con compañía de la emisora que te enamora. Bésame.

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0: Si esta canción no le recuerda a Bogotá, déjeme decirle que usted no es de mi grupito. A mí me recuerda un montón a Bogotá. Cabas tuvo un gran momento cuando sacó Bonita. Yo creería que es una de las canciones más famosas que tiene. ¿Usted cómo se siente iniciando esta nueva hora musical con esto? Yo creo que no hay nada que lo haga sentir mejor a saber que mañana vamos a tener festivo todavía. 17 de agosto, festivo. Y aquí iniciamos con Bésame, Bésame los enamora.
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1: Sí o sí debe recordar esta canción si usted es millennial o generación Z. Se llama Hasta el fin del mundo, de Jennifer Peña, y es una canción pero demasiado migajera. Es decir, hasta el fin del mundo te iré a buscar, de ti nada me puede separar, cruzaría los siete mares para llegar a ti. No, bebé, creo que yo ya en ese punto no estoy. No, mentiras, yo creo que unos ojitos me enamoran y yo canto hasta el fin del mundo, querida, en una mesa para que el jefe no me regañe. Aquí está Jennifer Peña con hasta el fin del mundo. Y usted me puede contar en Bésame WhatsApp a qué le recuerda esta canción. ¿En qué época estaba cuando sonaba mucho esta canción de Jennifer Peña? Aquí estoy con ustedes en Bésame.

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2: Sí, tenemos Kiss Me, que es una relación que tenemos bastante hermosa con Radioactiva. Justamente este viernes tuvimos a Lucho dentro de las inexpertas de Bésame. 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Las inexpertas de Bésame todos los días, lunes a viernes, de 6 de la mañana a 10 de la mañana. 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
1: Aquí está la frase tonta de la semana. ¿Ustedes cómo van? ¿Qué tal esta tarde de domingo? Mañana será el último festivo del próximo mes y medio. El siguiente será el Día de la Raza en octubre, que normalmente es el segundo puente. ¿Están preparados para durar todo este tiempo sin festivos? Yo les voy a decir que no. Aquí está la frase tonta de la semana. 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

0: No sé qué tan cierto sea esto, pero lo que dice Gloria Estefan ahí, en esta canción, es mejor que terminemos en este momento, porque después vamos a ir en un vaivén que me va a doler muchísimo más. Si voy a perderte ya, que sea por vez final y para siempre. ¿Entiende? Que prefiero dejarte ir y aprender a vivir sin ti. O sea, es mucho más fácil que estar yendo y volviendo y viniendo y caminando y dándote cuenta, mujer, que él nunca va a cambiar. O lo aceptas así, te quedas para toda la vida y la pierdes. Toda tu vida, juventud, energía, todo, hasta tu corazón, o te vas de ahí. Y lo pierdes. ¡Wow! No, Gloria Estefan es maravillosa. Yo, las veces que yo he escuchado esta canción, espectaculares. ¿A ustedes les gusta esa canción? Califíquenla en el Bésame WhatsApp.
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2: Bienvenidos a este lindo revoltillo arroz con mango que nos inventamos entre Bésame y Radioactiva, que se llama Kiss Me. Esta vez me traje al papacito de Radioactiva.
3: Eso dicen los muchachos.
2: A la cabina de Bésame.
3: Sí, por fin.
2: Te luce rosa. Me gusta.
3: Esta cabina de Bésame es divina. Este estudio de televisión de Bésame es muy bonito. Gracias, Mechas. Me preocupa sobre todo la palabra revoltillo en mi vida. O sea, en mi vida.
2: ¿Cómo?
3: La he oído.
2: ¿Cómo le dicen a los huevos que uno bate?
3: Pericos o revueltos. ¿Ah, sí? Aquí en Rololandia.
2: También, o sea, pero es que, o sea, también allá se conoce como un revoltillo de huevo, porque es que
3: Okay.
2: O sea, revuelve el huevo y le echas como, también le puedes echar cebollita picada.
3: Ok. No, pericos. Y salimos de eso fácil. Se traduce revoltillo en que juntamos Bésame Radioactiva justo para los fines de semana, para los domingos entre 6 y 8 de la noche. Y también hacemos revoltillo arroz con mango, que me supongo también es de revuelto raro, porque sí es raro, para mí es raro. De poner canciones en inglés y en español. El Spanglish ha sido parte de nuestra vida. Hemos crecido con la mamá y el papá y la tía que no tenían pues ni idea en inglés, pero ellos la cantaban. Juraban que así se decía, como hay un moco en el arroz, una canción de Air Supply y muchas otras.

0: Hotel California también la cantaron. Y de nuestro lado, los que tuvimos papás rockers, los vimos flaquear cantando La Maldita Primavera.
1: ¿Tú subiste en algún momento un papá rocker? Claro, no, toda la vida.
0: Claro, mi papá es de siempre música como alternativa, o sea,
1: pero se salió
0: rock and roll más tranqui, si no, pues así va. No, para nada, pero el man también le pega a la balada. A la balada romántica, un saludo para el viejo.
1: Lo que pasa es que aquí vamos a demostrar que efectivamente el rock y la balada sí pegan. Y la música en español y la música en inglés quedan espectacular. La hacemos funcionar.
0: Es cierto, es el match perfecto para que usted pase este domingo. Y vamos a estar hablando también de otras cosas. Los acompañamos en una semana difícil.
1: Sí.
0: Una semana difícil no solo para la gente damnificada, sino para todo el país, porque se convierte en un dolor colectivo. Así que vamos a tomárnoslo con calma, pero aquí estamos juntos, alcanzamos a hacer el junte de Bésame y de Radioactiva una vez más. Otros no podrán hacerlo, otros estarán en un momento también de dolor por sus familias. Los acompañamos, vamos a intentar hacer todo lo posible. Gracias por las donaciones que hicieron en la iniciativa de Bésame Radioactiva, los 40, también Tropicana, la gente del diario AS, todos se unieron para llevar. Esas donaciones ya están allá. Me confirman que para hoy domingo, sí. Mechas, eso ya está allá.
1: Y quiero aquí públicamente agradecer mucho a Cami, porque ahí donde lo ven así todo bronceadito y eso es porque él estaba organizando las donaciones. Él recibía las donaciones, las amontonaba, daba órdenes, esto, lo otro. Se pegó una soleadita bastante fuerte, pero valió la pena, ¿verdad, Cami?
0: Sí, igual. Heridas de batalla que no son nada, son el mínimo. Esperamos haber llegado a muchas familias que en este momento están vulnerables a distintas situaciones, y ya está. Un gran abrazo también para todos los que vinieron a dejarnos sus cositas por acá, y un gran saludo a todas las ciudades que tienen algo de tiempo o están buscando, al menos en esta vacía conversación, un espacio para relajarse. Mechas, arranquemos. Pongamos música. De una vez. Fue.
1: ¿Cómo arrancas? O sea, ¿quieres arrancar tú o quiero arrancar? No, tú eres el invitado.
0: Yo voy a arrancar. Yo, bueno, me gusta este espacio. Yo quiero poner esa canción que todo el mundo dedicó sin saber que en sí era una historia de terror.
1: ¿Cuál?
0: Hotel California.
1: ¿Pero es una historia de terror?
0: Sí, claro, acá, claro. Es una persona que entra a un hotel en el que están pasando fenómenos paranormales. De hecho, no pueden salir. La canción remata diciendo como que usted puede hacer el checkout cuando quiera, pero nunca se va a poder ir, porque es un ciclo de cosas muy raras y fenómenos paranormales que suceden dentro del hotel. Y la gente acá juraba que eso era pues la canción romántica y que eso había que dedicarlo, y no, era otro rollo.
1: Pues yo también iba a comenzar con una canción que la gente dedicaba sin saber que era dedicada a otra mujer, porque la canta una mujer, Ana Gabriel, se llama Simplemente Amigos,
0: sí.
1: Que dicen por ahí que se la dedicó a la mamá de Cristian Castro,
0: a Verónica Castro.
1: Pero la tuya está mucho mejor la historia, siento yo, estuvo muy buena.
0: La última vez que vi a doña Verónica Castro fue en La Casa de las Flores, una serie de Netflix.
1: Papelazo.
0: Sí.
1: Me le quito.
0: Vea cómo arrancamos de bien.
1: Sí.
0: Esas son las historias que van a llegar a ustedes a través de Bésame y de Radioactiva con Kiss Me.
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1: Seguimos aquí en Kiss Me, aquí en Bésame, aquí en Radioactiva. O sea, me gusta decir aquí muchas veces. Y estamos aquí con Mechas.
2: Esa pose te queda preciosa. Ni siquiera yo me siento así de bien.
1: Parece que no tuviera, pero sí tengo. Pero pues soy de los afortunados identificados como hombres que podemos cruzar las piernas. No, pero es que como este sofá...
2: Como toda una reina.
1: Como toda una inexperta.
2: Ah, sí.
1: Sí, claro, no, en el gallo...
2: Nos sentamos horrible.
1: En el gallo nos sentamos de otra forma. En Rimax, en silla plástica y todo.
2: Ay, Dios. Cami, bueno, no lo sé, cuéntame algo así que te haya pasado esta semana. Obviamente sabemos que es una semana que ha marcado a muchísimas personas, pero ¿tienes algo positivo que te haya dejado esta semana? ¿Algún recuerdo bonito?
1: No, lo de los oyentes trayendo las vainas. O sea, por eso arranqué también el programa con eso. Gracias nuevamente, eso es muy bonito. Para los que no saben, convocamos el jueves pasado a mucha gente a venir a las instalaciones de Caracol Radio en Bogotá, a nombre de Bésame, a nombre de Tropicana, de Radioactiva, de Los 40, de Diario AS, de Caracol Radio, a que nos trajeran donaciones para llevar. Y básicamente el edificio de Caracol es una plazoleta enorme que tiene una fuente, pues esa plazoleta la llenamos unas 3 veces.
2: Sí.
1: Entonces, de todo, o sea, personas que llegaban con una librita de arroz, como personas que llegaron con un camión con media tonelada de agua, por ejemplo. O sea, la ayuda, como fuera, como llegara poquita, mucha, no importaba. Eso fue hermoso, divino. Pues nos hizo cargar, me siento más...
2: Más fuerte.
1: Más musculoso este fin de semana, pero eso fue de lo bonito, Mechas. Estoy sentimental por eso.
2: En algún momento, pues no lo sé, hicieron... Aquí nosotros, por ejemplo, hicimos una dinámica donde las personas nos pedían una canción que les alegraba el día.
1: Sí.
2: Y pues las poníamos pues para que se alegraran. ¿Ustedes tienen alguna canción así que sepas que les pueda alegrar el día a las personas allá?
1: Una canción que... Yo tengo una con un recuerdo personal.
2: Ay, cuenta.
1: Pero no es nada del otro mundo.
2: ¿Pero cuál?
1: Pues es que yo no tenía... Ay, esta historia me da alegría contarla porque yo nunca pensé que yo fuera a trabajar en radio.
2: Ajá.
1: Entonces, hay una balada de una banda como un supergrupo de esos de rock and roll que se arman a veces, que son como el guitarrista de tal banda se vio con el bajista de tal otra y con el vocalista de tal otra. Ay, venga, juntémonos y hagamos un disco.
2: Uh-huh.
1: Y yo escuchaba mucho la radio, no solo pues Radioactiva, donde hoy día trabajo, sino también escuchaba Caracol Estéreo en su momento y emisoras de otros lados por internet. Y había una canción que siempre que la ponían, yo quería saber el título, pero era de esas canciones que los disc-jockeys o locutores no presentaban. Era como esas que se ponían como ensanduchadas la una entre otra y nadie decía el nombre. ¡Nunca! Ni decía la banda, y siempre fue como, jue madre, vea, no les miento, como desde que tenía 10 años hasta los 22 que llegué yo a Radioactiva, nunca pude encontrar la canción y el artista. Y la primera vez que yo me senté en la consola de Radioactiva y tenía que mezclar, una de las primeras tareas son como pegar las canciones y que donde suena lo que dice Bésame o Bésame, Ter Amora o el Radioactiva, el Planeta Rock, la encontré. Entonces, cuando la escuché, como que se me pararon todos los pelitos, dicen los mexicanos, se me puso la piel chinita, porque pasaron 12 años en los que yo me enamoré de una canción en la radio, pero nunca pude saber el nombre hasta que trabajé aquí.
2: ¿Y es?
1: Se llama High Enough de los Damn Yankees. Es una balada divina.
2: Cántatela.
1: No, la voy a cantar. No la voy a cantar.
2: Sí tiene que hacerlo. Pídanlo en los comentarios que sí lo, o sea, tiene que hacerlo.
1: No va a pasar. Entonces pasaron 12 años para que yo conociera el título de la canción que vamos a oír, al menos del lado de Radioactiva. Entonces siempre que la escucho me acuerdo de el bus del colegio. El bucecito que me subió a la universidad, que yo estoy en una montaña. Después, cuando tuve carro antes de entrar a trabajar, oírla y no saberme el nombre.
2: ¿Pero tú cómo buscabas la canción si no sabías el nombre?
1: No.
2: Simplemente como que aparecía en tu vida y ya.
1: Simplemente aparecía y yo, jue madre, ¿cómo se llama? Y esperaba que alguien la dijera. Ni siquiera usé Shazam, porque fui bruto con el Shazam y nunca la pude encontrar, que es una aplicación para buscar títulos.
2: Esa es mi historia linda
1: con esa canción.
2: ¡Ay, qué preciosa! Vamos con Un Siglo Sin Ti de Chayanne de mi parte. Nada más porque está bien preciosa esa historia y quiero complementarla con una canción también bonita.
1: Escúchenlas.
2: Esta es Kiss Me.
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1: Segunda edición de Kiss Me, segunda de muchas, o al menos eso esperábamos. Creo que hay química laboral, porque te acuerdas cuando nosotros, en algún momento cuando estábamos planeando este programa, él vino y dijo algo como el shipeo de no sé qué, y nos dijeron, ah, bueno, listo, entonces hagan videitos juntos y abrazándose.
2: Pero es que a mí sí me fastidian esas reuniones en las que uno llega con los términos de, pues, del mundo corporativo. O sea, ustedes nos pueden ver aquí, me pueden ver, porque Mecha sí no está así. Yo soy desaliñado, yo ando así, yo siempre ando en camiseta y pantalón, pero pues cuando me toca sentarme con el gerente del chuzo, pues uno habla como tiene que hablar. Y dijimos, no, pues la idea es que sea el chipeo de marcas y todo, ya no se iban a hacer como, no, el chipeo entre Mecha y Camilo. ¿Madure?
1: O sea, nos hubiesen visto a nosotros en las redes sociales de Radioactiva y de Bésame en fotos así como románticas o yo picándole el ojo, quién sabe.
2: Cuando nos iban a hacer tomar una foto haciendo el corazoncito así, que estaba haciendo yo ahorita, y mi respuesta fue
1: hacer así.
2: Fue poner manita arriba, ese es el símbolo de la Friend Zone. Bienvenidos a Kiss Me, si usted hasta ahora está agarrando Bésame, está agarrando Radioactiva, está agarrando nuestro TikTok y está diciendo qué carajos está pasando. Sí, qué carajos está pasando es lo que nos preguntamos nosotros cuando nos sentamos un día y dijimos, hagamos un programa juntos y pongamos canciones de un universo como el de Bésame y del planeta rock como lo es Radioactiva. Y aquí estamos. ¿Y ha gustado? Sí.
1: Sí. Yo pensé que me estaban mamando gallo. Yo me le reí en la cara a mi jefe, perdóname. Yo pensé, te lo juro por Dios que pensé que me estaban mamando gallo. Que vamos a hacer un programa que se llama Kiss Me. Y yo, ¡ah! ¡Qué chistoso! Yo le dije, no puedo decir la palabra que le diga aquí porque ajá, es una vulgaridad. Pero al final me dijeron como que no, es en serio.
2: ¿Es en serio?
1: ¿Es en serio?
2: Me echas en serio.
1: Es en serio. Y yo, ¡ah!
2: Bueno.
1: Ok.
2: Usted me ha querido esculcar la vida en dos ediciones de programa. O sea, esta es la segunda y ya... O sea, en pocas entradas que hemos hecho, me ha querido esculcar la vida. Llegó mi momento.
1: Tú dijiste que no se le esculcaba la vida al costeño.
2: No, ya.
1: Vamos a ver.
2: Untado el dedo.
1: Untado la mano.
2: Untado el dedo, untado la mano. Bueno. Mechas.
1: Háblalo.
2: Cuando su merced estaba en el colegio, uh-huh, ¿cierto? ¿Cuál era la música de moda? O sea, no quiero preguntarle edad ni nada. O sea, por eso le cuento a través de canciones.
1: ¿Mi edad? No, yo no tengo problema, tengo 23 años.
2: Ah, bueno. Cuando su merced estaba en el colegio, ¿cuál era la música como de moda, la que oía la mayoría de la gente?
1: Teníamos, lo que pasa es que también hay que tener en cuenta de que yo vivía en un pueblito, y en ese pueblito realmente habían, sí, digamos tres emisoras populares, pero en la juventud solamente habían dos.
2: Ok, ¿cómo qué canciones, qué artistas, sin importar si están aquí o no?
1: Estaban, por ejemplo, por parte, era una urbana y una romántica, las dos emisoras.
2: Sí.
1: La urbana estaba en full, Jay Álvarez, estaba también Don Omar, Daddy Yankee, Arcángel.
2: Cochino.
1: Sea, estaban... A mí me decían y que apaga por favor esa, y yo sí, y venía la ponía bajitica, sí, para poder escuchar. Yo sabía que yo quería hacer radio desde los 10, desde los 8 me empezó a generar curiosidad, pero a los 10 años con una canción de Alex Ubago.
2: ¿De Alex Ubago?
1: De Alex Ubago, sí.
2: Uy, yo hace man...
1: ¿No?
2: O sea, yo me acuerdo que tenía una canción, pero si usted me pregunta ahorita cuál canción era...
1: Para que veas que, o sea, yo era una pelada que siempre me daba mucha asma. Yo no sé, yo me curé así, mágicamente a los 13 años, así. Mi papá, que no habló mucho con él, me dijo, eso se te quita a los 13 años, ya no tengo asma.
2: Pero no, necesitamos que el Mechas padre nos diga cómo ve el programa, o sea, que diga...
1: Total.
2: Que nos diga, van a durar 2 meses, van a durar 3 años.
1: Pero él me dijo, a los 13 años se me quitó, pero antes, como yo me enfermaba cada rato, yo siempre tenía que pasar los cuadernos en la casa.
2: Uy,
1: y una mamera. Entonces, lo que hacía mi nana, porque sí, yo tuve nana.
2: ¡Oh, riquilla, millonetas, consentida!
1: Mi nana lo que hacía era que ponía el celular en una de las escaleras que estaba en el patio, lo conectaba con unos audífonos para que cogiera señal y me ponía una emisora romántica y ahí sonaba Aunque no te pueda ver de Alex Ubago.
2: Alex Ubago.
1: Y yo me enamoré de la radio y yo dije, yo quiero ser locutora precisamente por Aunque no te pueda ver de Alex Ubago.
2: Bueno, yo me acordé hace muy poco, Mechas, que en el colegio, mi papá, o sea, es que muchas historias de la música y de cómo yo llegué a la música tiene que ver mi familia, porque todos tuvieron como el gusto alternativo a su época. Entonces, como que en el momento en el que el merengue era popular, por ejemplo, Entonces en mi casa, mi abuela, mi tía, no sé, escuchaba como entonces la balada romántica italiana y española. Entonces cuando la música era la salsa, por mi familia escuchaban música protesta, siempre como el movimiento contracultural y raro, el diferente. Y me pasó que el viejo tenía un CD, un recopilatorio que hizo Sony hace años que se llamaba All My Love. Y era un compendio de canciones así, pues la balada americana, el que después le vendieron a uno en el semáforo con el título de Baladas Americanas volumen 2, 1, 2 y 3. Y ahí estaba Bonnie Taylor con Total Eclipse of the Heart, con Eclipse Total del Corazón, que tiene traducción, esa tiene versión
1: traducida. Que tiene versión en español, que es Eclipse Total del Amor.
2: Tal cual. Y me acordé justo porque Bonnie murió el 8 de julio de este año. O sea, hace muy poco. Y ese día yo dije, ve, ¿qué será del disco? Estoy tratando de buscar una copia de All My Love volumen 1, un compilado que hizo Sony hace años. Si alguien lo tiene por ahí, escríbame.
1: Oye, yo me sabía un poco de canciones de Bonnie Taylor y yo no sabía. O bueno, por lo menos algunas. Pero esa de If You Were a Woman and I Was a Man. Sí. Y yo, esa canción es de ella.
2: Es de ella.
1: No, o sea, yo quedé ella. Así.
2: Así que yo quiero poner Total Eclipse of the Heart. Perfecto. Al lado de Alex Ubago. ¿Está?
1: ¿Está?
2: ¿Hoy? ¿Sí? Yo también sí. Historias del colegio en Kiss Me.
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1: Seguimos aquí en Kiss Me. Esto es Radioactiva, esto es Bésame y esto es TikTok de Bésame y esto es TikTok de Radioactiva. Porque sí, ustedes nos pueden ver las caritas de paso. Oír las canciones a través de nuestra transmisión de TikTok. Lo mejor de todo, ahí nos puede dejar su comentario. Vea, yo voy a revisar yo el de Bésame. Vea, voy a mandarle un saludo a Patricia, un saludo a Gus. Vea, Mechas, que nos está oyendo Tato por aquí, por este lado también.
2: Saludo.
1: Dice, uy, se dañó Radioactiva. Mi hermano, góceselo, párcheselo, ponga a su mamá, a su tía, a su papá, a sus mayores, a sus hermanos mayores a oírnos y verá que se van a parchar todo. Y varias personas, Mechas, lo que sí dicen, vea, me gusta esa dupla, qué buena idea. Sí, esa canción de Bonnie Taylor venía en ese CD, yo también lo tuve.
2: Mírate que están diciendo acá.
1: Que cante. No.
2: ¿Qué? Cante. No va a pasar. La próxima, no. Miren, vamos a hacer una cosa. La próxima la tiene que presentar cantando.
1: No, sí, no hay media posibilidad.
2: Yo también lo hago. No pasa nada, pero la tienes que cantar.
1: No, que lo haga Julio Sánchez, que le pagan harto. No.
2: Oye, mira lo que dice acá.
1: Nada más.
2: Este muchacho se parece mucho a Ricardo Arjona. Increíble.
1: ¿Pero en dónde?
2: Ay, no sé. Miren, por
1: en la
2: favor,
1: forma del ombligo.
2: Enfóquenle la cara. Enfóquenle.
1: Me falta una guitarra así.
2: ¿Se parece o no se parece a Ricardo Arjona? Por favor, me le enfocan la carita, me le ponchan la carita.
1: Ahí me pueden ver, estoy haciendo cara como de que estuviera tocando una guitarra para los que están en la radio y estoy haciendo ademanes como si tuviera una guitarra, en efecto. Pero no, ¿de dónde? ¿De dónde? Yo me parezco a Daniel Aviv. Es un primo.
2: ¿En algún momento te han confundido con algún artista?
1: Una vez en un Estéreo Picnic con uno de los integrantes de una banda que se llama Congos.
2: ¿Y no seguiste el juego?
1: No.
2: ¿Por qué?
1: No me gusta engañar a la gente. No, yo soy un alma noble. Usted me ve así, como maluco, como que hubiera tenido una vida llena de vicios. Pero no, yo soy un man tranquilo y relajado. Sí. Mechas.
2: Háblalo.
1: Esta semana encontré un viejo playlist que tenía y justo que ahorita hablábamos de Eclipse Total del Amor. La canción es Total Eclipse of the Heart, o sea, como del corazón.
2: Me echaste babita por acá.
1: ¿Al salpico hasta allá?
2: Sí.
1: Comprese un parabrisas, mamita. Me acordé de una muy mala versión, o para mí mala, pero yo juzgo lo que entra por mis oídos, al que le guste, está bien, pero para mí pues no tanto. Pero la quiero poner. O sea, soy un man tan ecuánime y tan tranquilo que voy a poner esa versión hoy en Kiss Me. Quiero poner a Bon Jovi, pero con la versión en español de Como Yo Nadie Te Ama.
2: ¡Ay, pero si es una versión maravillosa!
1: No, a mí no me gusta.
2: Vas a hablar.
1: No, ¿saben por qué? Creo que porque como a él todavía le cuesta algunas canciones, y es el acento normal para una persona angloparlante, entonces como que nunca le encontré el feeling. Como que una cosa muy distinta es cantarse, pues, que Diomedes cantara un vallenato, uh-huh. ¿Cierto? El solo hecho de conocer el idioma a la perfección hace que la sensación y el sentimiento se traduzca. Pero yo siento que Bon Jovi con el Como Yo Nadie, no, como que no sé, pero esa es mi percepción. Por eso la voy a poner. Y ustedes nos cuentan en los comentarios si les gusta si les pasa como a mí que no. No le encuentran el feeling.
2: ¿Tú no te diste cuenta que por lo menos, no sé si es que de pronto, como ya se amplió tanto el mercado, pero antes todos los benditos artistas necesitaban sacar una canción en español? O sea, se tenían que traducir al menos una canción de ellos al español.
1: Pero pues también es mercadotecnia.
2: Sí.
1: Claro, como esos borutos allá que no saben cómo se habla esto.
2: En vez de decir mi pueblo internacional, no, quiero que escuche mis canciones, no, porque quiero también, que las disfrute.
1: También Shakira sacó canciones en inglés y ella diciendo, ¡oh, borutos allá arriba! ¿Qué van a saber qué es lo que yo estoy cantando? O sea, es que es de lado y lado.
2: Ah, pues sí.
1: No, Mechas.
2: Está bien.
1: Me parece horrible que el estereotipo recaiga en nosotros. No, el estereotipo debe recaer también en el bruto de arriba que no habla español. Claramente.
2: Y él dijo que él era un hombre calmado.
1: Imagínese uno traducir la plata de Diomedes Díaz. Santo cachón. O sea, ¿cuál es el...
2: Cállate, si hay una traducción.
1: ¿Cuál es el término más bravo del costeñol, Mechas? Sí, ¿cuál es un término que uno diría, cómo se traduce esto al inglés? En el dialecto costeñosense colombiano.
2: Lo que pasa es que así me dejas en blanco, pero es que yo siento que todos los...
1: Uno como traduce... No, se la voy a poner fácil. Uno como traduce mote. Para decirle a alguien que eso se llama mote de queso. Cheese.
2: Cheese.
1: Cheese mosca.
2: Yo te juro que yo había escuchado una canción, una versión del Santo Cachón en inglés, te lo juro. No,
1: pero es que eso lo hacen es influencers ahí y todo, pero ¿qué artista se va a animar a grabar el Santo Cachón en inglés? En inglés. Deberíamos poner el Santo Cachón pegado como yo, nadie te ama.
2: No.
1: Me hice echar.
2: Yo no sé, yo quiero poner algo como... Vamos a irnos de pronto con uno que yo solamente le escuché una canción en español y qué bueno que no lo siguió haciendo porque su voz en inglés es muy bonita, pero su traducción al español no me gustó en absoluto. Me voy con Michael Jackson. En esta oportunidad me voy con Billie Jean, pero él tenía una canción que se llamaba Mi amor eres tú, una vaina así, que si no estoy mal se la tradujo Rubén Blades.
1: Pedi.
2: No me gusta.
1: ¿Cómo?
2: Te lo juro.
1: Manden la música.
2: Michael Jackson es un capo en inglés. Pero esa versión me parece pues como rara. Allá.
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2: Para los que todavía están aquí conectados porque les gustó, porque nos escucharon la semana pasada, porque dijeron yo voy a ver de qué locura estarán hablando estos dos locos, bienvenidos a Radioactiva y a Bésame y a este programa tan espectacular que se llama Kiss Me, que salió de un sueño de fiebre. No me entiendo, pero a veces parece un sueño de fiebre. A mí me dijeron en algunas personas como que me sentí en un sueño de fiebre, pero un sueño chévere.
3: O sea, de alucinación queda.